0: Vamos a pedir la dirección y bendición del Señor. Padre amado, te damos gracias otra vez por una oportunidad más de abrir tu palabra y de escuchar tu voz, tus enseñanzas, tu orientación para nuestras vidas. Te rogamos, Padre, que no solo escuchemos, sino que recibamos en el corazón y guardamos en el corazón lo que tú nos das y que también en la conciencia lo tengamos presente para realmente honrarte obedeciendo, llevando a cabo las enseñanzas tuyas a través de tu palabra. Lo pedimos, damos gracias en el precioso nombre de nuestro amado Señor Jesucristo. Amén. Amén. Lucas capítulo 10. El hogar en Betania. Parece que fue un lugar favorito del Señor Jesucristo. No lo vemos con mucha frecuencia allí, tal vez dos veces, no sé si tres, pero da la impresión, creo, en la Escritura, de que realmente era como si fuera casa para él. No era su propia casa porque no tenía, pero era como si fuera su casa. Y la última parte del capítulo 10 de Lucas, vamos a leer del verso 38. Aconteció que, yendo de camino, entró en una aldea y una mujer llamada Marta lo recibió en su casa. Esta tenía una hermana que se llamaba María, la cual, sentándose a los pies de Jesús, oía su palabra. Marta, en cambio, se preocupaba con muchos quehaceres y, acercándose, dijo: Señor, ¿no te da cuidado que mi hermana me deje servir sola? Dile, pues, que me ayude. Respondiendo Jesús, le dijo: Marta, Marta, afanada y turbada estás con muchas cosas, pero solo una cosa es necesaria, y María ha escogido la buena parte, la cual no le será quitada. El hermano Fernando habló de Marta los otros días. No quiero contradecir nada de lo que el hermano dijo. Me llama la atención si contradigo. Pero quiero enfocar más bien a María. Pero para realmente apreciar las enseñanzas que tenemos en María, hay que hacer el contraste o la comparación de las dos. En primer lugar, y el hermano Fernando lo hizo muy claro, Marta está sirviendo al Señor. De eso no hay dudas. Está sirviendo al Señor, y con todas sus fuerzas, con todo su ánimo. Y María también, a su manera. Es posible que Marta fuera la mayor. Parece decir que es la casa de Marta, lo recibió en su casa. Y supongo por eso que es la hermana mayor. ¿Y cómo es con el mayor o la mayor en la familia muchas veces? No siempre. ¿Cómo? Manda. El hijo mío es un ejemplo perfecto, que no lo conocen. Bueno, tal vez algunos lo conocieron, porque anduvo aquí con nosotros una vez hace 25 años, en verano del 80. Pero siempre ha querido mandar. Él es el jefe, ¿no? Y sus hermanos le tienen que obedecer, le tienen que seguir lo que él les dice. Ya no tanto, porque ya todos son adultos, casados, padres, etcétera. Pero es posible que ese haya sido el carácter de Marta. Tengo que decir, es posible, porque no sabemos, no le conocíamos. Aunque por lo que se da aquí, se da a entender que ella sentía muy pesada sobre sus hombros la responsabilidad de la casa y sobre todo la responsabilidad de unos invitados aquí. Una cantidad de hombres hambrientos, lo más probable. Como comentó el hermano Fernando también, tenía Jesús en su casa, pero Jesús no andaba solo. Creo que las únicas veces que le vemos solo es cuando va allá al campo, lejos, temprano en la mañana para orar. Fuera de eso, está rodeado de multitudes y al menos 12 hombres. Y esos 12 hombres, pues, andaban mucho con él, caminaban mucho con él y, por supuesto, tendrían hambre. Así que Marta quería hacer lo mejor que pueda, de eso no hay dudas. Y no le podemos criticar. Creo que ha sido la tendencia mía y de muchos predicadores, tal vez, de como criticar a Marta. Pero Marta sí tuvo un problema. Y el Señor nos comenta ese problema y a la vez, y en comparación con María, podemos aprender cuál fue el problema y cuál es la solución del problema. Las palabras aquí son interesantes. En el versículo 40, Marta se preocupaba con muchos quehaceres y dio la queja al Señor. Después, cuando el Señor le responde, dice, afanada y turbada estás con muchas cosas. ¿Cuál fue el estado de ánimo de Marta? Su condición interna. Bueno, preocupada, afanada y turbada, sí. Pero, ¿dónde estaba puesta su atención, el 100% de la atención de Marta? En el trabajo. Para mí, esta es la lección, y realmente es una lección que el Señor me ha dado. Yo he pasado veces, y tal vez ustedes, que despierto a las 2, a las 3 de la madrugada, y empiezan a llenar mi cabeza todas las cosas que tengo que hacer mañana. Y realmente mañana tiene solo 24 horas y lo que yo tengo que hacer necesita al menos 48 o 72 o cuántas más. Así que me pongo a preocupar por esas cosas. Me levanto por la mañana y me siento cansado sin haber hecho nada. Estuve en la cama toda la noche porque estoy enfocado en mis quehaceres. Los deberes que tengo que cumplir. Y son legítimos todos. Son legítimos. Ella estaba sirviendo al Señor y no podemos dejar de notar eso y de darle debido énfasis. A la vez, ahí se encuentra Marta. Jesús está en la sala, Marta en la cocina. Ahí está María, quiero decir. En la sala con el Señor sentada a sus pies y oyendo su palabra, como que no hubiera nada que hacer. Y eso le afecta un poco a Marta, ¿cierto? Y yo hablo de Marta, no tanto para criticar a Marta, pero para reconocer que en mí están esas mismas cosas. Cuando estoy enfocado sobre lo que tengo que hacer, me pongo nervioso, me pongo impaciente con las personas, con cualquier interrupción. Y aquí, Marta, hasta con el Señor mismo. Le dice, Señor, ¿no te da cuidado que mi hermana me deje servir sola? Por supuesto que eso le interesaba al Señor. Eso no había escapado de su atención. Claro que al Señor todo le importa de los suyos. Todo lo nuestro le importa. Y ella como cuestiona si realmente ella le importa al Señor. No debemos hacer eso. Y creo que si no lo decimos, tal vez en el pensar o en el sentimiento, lo hacemos algunas veces. Critica a su hermana y critica indirectamente, por lo menos, al Señor. Dile, pues, que me ayude, hasta que quiere mandar al Señor. Bueno, como digo, no estoy criticando a Marta, pero notando estos detalles, porque así aprendemos. Y claro, todo se resuelve, digo, toda la situación se puede entender en base a lo que el Señor dice. Marta, Marta, lo dice dos veces y estoy seguro que con sumo cariño, con verdadero afecto. Estos eran íntimos amigos de Jesús, esa familia, Marta, María y Lázaro, que aquí no aparece, pero sabemos que él era el hermano de las dos. Marta, Marta. ¿Qué dice en Juan 11? No hay que buscarlo, pero cuando ellas le mandan razón al Señor de que el que tú amas está enfermo, con referencia a Lázaro. Y luego cuando Jesús recibe la noticia y comenta el asunto, la noticia a sus discípulos, dice el versículo 5, amaba a Jesús, a Marta, a su hermana y a Lázaro. Y es muy cierto. Los amaba a los tres, a todos. Pero Marta, Marta, afanada y turbada estás con muchas cosas. Pero una sola cosa es necesaria. Y una mañana que me levanté o me desperté temprano así con esa carga de cosas que venía descendiendo sobre mí, el Señor me dirigió la atención a esto. Estaba preocupado por muchas cosas. Pero hay una sola cosa que es necesaria. Eso simplifica la vida, ¿cierto? No hay muchísimas cosas que hacer. Una sola cosa. Y lo demás se hace por sí mismo, ¿no? Bueno, no exactamente. Pero es una prioridad. Y cuando esto está en orden, lo demás no se hace por sí mismo, pero se hace. Toma su lugar en el orden de prioridades. Sola una cosa es necesaria. Esto parece imposible. ¿Puedo vivir toda mi vida con una sola prioridad? ¿Una sola cosa es importante, es necesaria? Creo que sí. Vamos a tratar de entender cómo y por qué. En primer lugar, ¿quién es la persona más importante en el universo? Jesús. ¿Sí? Entonces se supone que si Jesús es el más importante entre todas las consideraciones que hay, debemos dar el primer lugar a Él. Él es la única cosa que es necesaria, o la única persona, pero la única cosa necesaria es darle esa prioridad, darle esa atención, darle ese lugar. Y es lo que María está haciendo. María piensa dentro de sí como, bueno, Jesús no viene tan a menudo. Viene, sí, algunas veces, pero la mayor parte de los días Él no está aquí. Voy a aprovechar esta oportunidad a estar con Él. Las otras cosas se pueden hacer luego. Claro, esos hombres no iban a comer si alguien no preparara la comida. Pero de alguna forma se hubiera resuelto. De hecho, Jesús mismo, sin duda, no hubiera criticado a nadie si no hubiera comida ese día. Algunos de los hombres quizás, pero Jesús no. Porque Jesús aprecia que le demos atención y que busquemos tiempo para estar con Él. ¿Qué hace María? Está sentada a sus pies, oyendo su palabra. Sentada a sus pies. Siempre que encontramos a María, está a los pies del Señor. La vemos tres veces en Lucas y Juan. Y siempre está a los pies de Jesús. Esa es la posición o la postura de un siervo. A los pies de su amo. Atendiendo a su palabra. Nunca vemos a María que hace nada. Y se podría tomar la conclusión de que María nunca hacía nada. Siempre se sentaba a los pies de Jesús oyendo su palabra. Pero está a sus pies. El puesto del siervo. Y está atendiendo para cuando el Señor le diga cualquier cosa que necesita su obediencia, está dispuesta a hacerlo enseguida. Yo creo que esa es la actitud de María y es por eso que Jesús dice, una sola cosa es necesaria. Una sola cosa es necesaria. A la vez que está sentada a sus palabras, a sus pies, está mirando en su cara, en su rostro, viendo el amor que fluye, sintiendo el amor que fluye. No estamos hablando de cosas románticas. Este es el amor puro de Dios. Concentrado en ella personalmente, aunque se concentra en cada uno de los hijos de Dios personalmente e individualmente, a la vez que Dios ama al mundo. Yo no entiendo eso, pero Dios es Dios. Y el amor de Dios es tal que Él puede hacer eso. María está realmente nutriendo su alma, su corazón, su espíritu, a los pies de Jesús, oyendo su palabra. Para divagar un momento, unos pocos momentos, esta es creo que la primera vez en orden a tiempo, no estoy seguro, en que vemos a María, Marta y María. La segunda vez será en Juan 10, Juan 11, cuando Lázaro muere, enferma, y le llaman al Señor, pero cuando el Señor llega ya está muerto, ya había muerto y estaba sepultado, tenía 4 días ya de sepultura. Pero es interesante notar que Marta viene primero donde el Señor, cuando oye que Él está llegando, y dice, Señor, si hubieras estado aquí, mi hermano no habría muerto. No hay palabras más ciertas, eso es totalmente la verdad. Pero más tarde viene María y dice las mismas palabras. Pero notaron lo que ella hizo antes de pronunciar esas palabras. Se puso a sus pies. Ahí está María, a sus pies. Dispuesta a su voluntad. Y en el 12 de Juan, sin entrar en detalles, porque ustedes pueden leer esto para sí mismos, en el 12 de Juan, cuando todo está en orden y Marta está sirviendo y todo armonioso, y Lázaro está sentado a la mesa con el Señor ya resurrecto, ha pasado por la muerte y vuelto a vivir, y creo que más tarde volvió a morir otra vez. ¿Quién tiene ese privilegio de morir dos veces? No muchos. Y María, es cuando María viene y le unge los pies a Jesús con un perfume que valía un año entero de salario. No sé si han notado que en Mateo y Marcos, el ungimiento, ese ungimiento no aparece en Lucas. Hay otro en Lucas 7 que no tiene nada que ver. En Mateo y Marcos, en ese ungimiento de María al Señor, dice que ungió su cabeza. Supongo que le ungió el cuerpo entero. Bueno, ese es todo lo que sabemos de María. Pero está sentada a sus pies, oyendo su palabra, recibiendo información, conocimientos, pero a la vez recibiendo amor. Un libro que leí hace muchísimos años se titulaba Las Tres Marías. Y se trata de María, la Madre de Jesús, de esta María y de María Magdalena, que fue la que vimos junto siempre con María, la Madre de Jesús, anoche en la película, creo que se dieron cuenta. No creo que ella es la misma adúltera de Juan 8, pero no importa. Bueno, en breve, este libro fue un estudio muy interesante de las tres Marías, pero el autor hizo nota de que María, esta María de Betania, no aparece el día de resurrección, no aparece allí frente a la tumba. María Magdalena sí, y otras, no creo que María la madre de Jesús tampoco aparece, no se lee. Hay otra María, pero esta no aparece. ¿Por qué? ¿No lo amaba? ¿Qué dijo Jesús cuando ella le ungió los pies? ¿Cómo? Se adelantó a ungir su cuerpo para la sepultura. Fíjense, esta María sentada a los pies de Jesús, oyendo su palabra, bebiendo todo eso que salía de él para ella, parece, aunque no sé si conscientemente, pero de alguna forma, entendió algo sobre la muerte y resurrección del Señor. Y el Señor aceptó ese ungimiento como para preparar su cuerpo para la sepultura. Ella tenía mucha entrada, en mucha inteligencia en los caminos del Señor, en la vida del Señor, el pensar del Señor por escuchar su voz de esa forma. Esa es la única cosa necesaria. Lo demás podremos hacer los quehaceres de la vida en la energía, en el poder, la inspiración que eso nos trae. Ningún otro de los discípulos esperaba la resurrección. El Señor les había anunciado su traición, su muerte, su sepultura, su resurrección. ¿Cuántas veces? Por lo menos en Lucas se ve tres ocasiones bastante claras y otras no exactamente tan claras, pero Él habló mucho al oído de ellos y no lo captaron. Ninguno esperaba su resurrección. Fue una sorpresa absolutamente y total. Su muerte tampoco, pero su resurrección. María parece que tenía alguna entrada espiritual, por lo menos, en eso, porque se sentaba a los pies de Jesús y oía su palabra. Es por eso que es tan importante. Una sola cosa es necesaria, dice Jesús, y María ha escogido la buena parte. Eso es para todos, pero hay que elegirlo. Hay que desear esa intimidad con Jesús y elegirlo. ¿Sí? Creo que eso es tan importante. Estoy seguro que María era una muy buena sierva. Cuando el Señor, como ella tenía la atención clavada en él, cuando él quería enviarla a cualquier mandado o pedirle cualquier favor, ella estaba dispuesta a correr ahora mismo a hacer eso. Porque eso no cabe. Solo eso cabe con el carácter de una persona que hacía como hacía María. Si estoy con mi atención, con mi corazón, con mi vida clavada en Jesús, voy a estar cerca de Él y voy a estar ser obediente. Voy a cumplir sus deseos. Y me da energía para hacerlo al estar bebiendo eso, todo que fluye de Él. ¿Qué dijo David? Yo creo que lo citamos aquí en alguna ocasión. El Salmo 27:4. ¿Quién sabe lo que dice? Perdón. ¿Qué dije? ¿24:7?
1: 27:4.
0: Ah, lo dije correctamente. Mis oídos no me oyeron bien. ¿Qué cosa? Eso puede ser problemático. Salmo 27:4. ¿Qué dice?
1: Una cosa he demandado a Jehová, esta buscaré. Que esté yo en la casa de Jehová todos los días de mi vida, para contemplar la hermosura de Jehová y para inquirir en su templo.
0: Gracias. Una cosa he demandado a Jehová. David hacía mucho. Era un rey muy activo. Pero tenía una única prioridad en su vida. Una cosa he demandado a Jehová, esta buscaré. Que esté yo en la casa de Jehová todos los días de mi vida, no los domingos nomás, para contemplar la hermosura de Jehová y para inquirir en su templo. Aquí dice para buscarlo en su templo. Era lo mismo que hacía María, sentándose a sus pies y oyendo su palabra. Me llama la atención que David, pasemos al 16, Salmo 16, me llama la atención que David, en el Antiguo Testamento, no tenía el Espíritu Santo residente en él, como lo tenemos nosotros. No tenía el conocimiento que tenemos nosotros en el Nuevo Testamento, ni la mayor parte del Antiguo tampoco. No conocía que Cristo había llegado, muerto por nuestros pecados, y resurrecto y volvió al cielo. Él no sabía eso. Esa es la fuerza de nuestra fe, ¿cierto? El conocimiento seguro de que nuestro Salvador murió por nuestros pecados y resucitó. Vive más allá de la muerte y esa es la vida que ahora nos da a nosotros. Y el Espíritu Santo que nos guía en los caminos de Dios y en su palabra. David no tenía eso, pero su relación con el Señor es tan íntima, tan personal. Muy instructivos los Salmos. Salmo 16. No, para no leerlo todo, el verso 2, el 8 y el 11. Alma mía, dijiste a Jehová, tú eres mi Señor, no hay para mí bien fuera de ti. ¿Realmente pienso yo así? No hay para mí, en todo este mundo que yo conozco, no hay bien fuera del Señor. Él es el único bien, una sola cosa. Verso 8. A Jehová he puesto siempre delante de mí una decisión. María había decidido, había elegido esa parte, esa mejor parte, la única parte necesaria, estar sentada a los pies de Jesús oyendo su palabra. A Jehová he puesto siempre delante de mí. Ahí está, delante de mí. No aquí al lado, bueno, dice al lado también, porque está a mi diestra, no seré conmovido. De hecho, en los Salmos se encuentra el Señor rodeando a uno, delante, detrás y por los lados. Y sin duda, arriba y abajo también, porque así es, así hace Él. Pero he puesto al Señor delante de mí, no le he echado atrás o a un lado. Y porque está a mi diestra, no seré conmovido. Y en el 11, me mostrarás la senda de la vida. Y alguien estuvo comentando ayer, Él es la senda de la vida. Juan 14:6, ¿sí? Él es la senda, me mostrarás la senda de la vida. En tu presencia hay plenitud de gozo. El mundo va tras tantas cosas, tantos entretenimientos, tantas actividades, tantas fiestas, buscando plenitud de gozo y no lo encuentra ni a la mitad, ni la más mínima parte, ni una fracción pequeñísima. Porque gozo no hay en este mundo. La fuente del gozo es Jesús y el Espíritu Santo en nosotros, por supuesto. En tu presencia hay plenitud de gozo, delicias a tu diestra para siempre. Así que David dice, Señor, tú eres la única cosa en mi vida. Una cosa he demandado a Jehová, esta buscaré, que esté en la casa de Jehová todos los días de mi vida para contemplar la hermosura de Jehová y para inquirir en su templo. Salmo 73. Este es uno de los salmos que no es de David. ¿Quién escribió el Salmo 73 y otros que le siguen? Asaf. Creo que fue el ministro de música bajo David, el director del canto, de la música. Pero este es un salmo de testimonio, no vamos a tomar tiempo para leerlo. Les recomiendo que lo lean. Tal vez leo un poquito, porque es un testimonio, y ese testimonio me cabe muy bien a mí, y posiblemente a ustedes también. Es una experiencia que, es una tentación quizás que todos tenemos. Empieza diciendo, ciertamente es bueno Dios para con Israel, para con los limpios de corazón, los puros de corazón. Y un creyente puede no ser puro en sus deseos, en sus motivaciones, y por lo tanto, esto no se le aplica. Pero para los limpios de corazón es bueno. En cuanto a mí, casi se deslizaron mis pies, por poco resbalaron mis pasos, por poco se da una caída muy fuerte. Porque tuve envidia de los arrogantes, viendo la prosperidad de los impíos. ¿Eso le ha pasado a usted alguna vez? No tiene que decirme a mí, pero yo creo que sabe, ¿no? A mí sí me ha pasado. La libertad que tienen para ciertas cosas, la libertad sexual, como estaba comentando el hermano. Es posible envidiar eso. Otras cosas, prosperidad, material y en otros sentidos. Pero la mente, cuando se enfoca así, es muy engañosa. No se atribulan por su muerte, pues su vigor está entero. No pasan trabajos como los otros mortales, ni son azotados como los demás hombres. En otras palabras, viven tan bien, no tienen problemas. ¿Es cierto que el impío no tiene problemas? Por supuesto que no. Pero nos engañamos cuando empezamos a enfocar eso. Nos engañamos. Y sigue una descripción de cómo se portan. Estos impíos, verso 12, estos impíos sin ser turbados del mundo aumentaron sus riquezas. Verdaderamente en vano he limpiado mi corazón. No vale la pena conservarme puro. Porque hay mucha vida que gozar. He lavado mis manos en inocencia, pues he sido azotado todo el día y castigado todas las mañanas. La disciplina es la marca de un padre legítimo, un padre bueno, un padre amante, ¿cierto? Hebreos 12. Está hablando de la disciplina, de lo que ha sufrido y que no le gusta. Verso 15, si dijera yo hablaré como ellos, engañaría a la generación de tus hijos. No guardaría armonía con sus demás hermanos en el Señor. Cuando pensé para saber esto, fue duro trabajo para mí, hasta que entrando en el santuario de Dios comprendí el fin de ellos. Una cosa he demandado a Jehová, que esté yo en la casa de Jehová todos los días. No una casa material, pero en la presencia del Señor. Y él está entrando en la presencia de Dios. Y únicamente en la presencia de Dios podemos tener el punto de vista de Dios. Y todo se entiende como realmente es. Únicamente en la presencia de Dios. Cuando entró en el santuario, comprendió cómo es todo y comprendió el fin de esos que está envidiando. Ciertamente los has puesto en deslizaderos, etc. Y habla de su fin, del horror, de su... perecieron, verso la última parte del 9, perecieron, se consumieron de terrores. Una expresión bastante como gráfica, ¿no? 21, se arrepiente de haberse desviado en su mente, en su corazón. Se llenó de amargura mi alma y en mi corazón sentía punzadas. Tan torpe era yo que no entendía. Era como una bestia delante de ti. Con todo, yo siempre estuve contigo. ¡Qué bendición! Nuestro Dios nos conserva siempre con Él. No nos suelta. Creemos en que los creyentes son salvos una vez y para siempre, eternamente. No nos suelta para nada. Siempre estuve contigo. He pensado mucho en que en Navidad se piensa en el nacimiento de Jesús, por supuesto. Emmanuel, Dios con nosotros. Y he notado en varias partes de la Biblia que Dios renueva su promesa de nunca abandonar a los suyos. Y esa promesa no tiene condiciones. Cuando le seamos infieles, cuando le desobedecemos, cuando de cualquier forma no estamos muy íntimos en comunión con Él, todavía Dios está con nosotros. Es de nuestra parte. Él nos conserva, nos guarda, nos protege. Y claro, anhela nuestro rey. Según tu consejo, y después me recibirás en gloria. 25, que es el versículo que concuerda con lo que vimos en el Salmo 16. ¿A quién tengo yo en los cielos sino a ti? Bueno, eso lo sabemos, ¿no? En el cielo, ¿a quién tenemos sino a Jesús, a nuestro Dios, nuestro Padre? Y fuera de ti, nada deseo en la tierra. Esta es la lección que hay que aprenderla. Nada en toda la tierra deseo fuera de ti. Hay días que estoy allí y hay días que no. Y probablemente más días que no. Es un proceso de aprender toda la vida, ¿no? Pero esta es la experiencia de Asaf. Aprendió una tremenda lección. No mirar por sobre la cerca que me separa del mundo para ver si hay algo mejor allí. No hay. Bueno, el Salmo 63, otra vez es David. He leído un libro en que el autor me llamó la atención con un dicho al pie de su página número uno de Solo una cosa es necesaria, de hoy. Lo he traducido de dos maneras. Y creo que lo leí traducido al español en Una vida abundante, pero no lo encuentro, aunque tengo el libro. Pero su idea es esta: doy la mayor gloria a Dios cuando hallo mi mayor satisfacción en Él. O Dios es glorificado al máximo en mí cuando yo estoy satisfecho al máximo en Él. En otras palabras, la gloria que Dios recibe en mi vida corresponde a la satisfacción que yo encuentro en Él. Y me chocó, pero yo dije, bueno, me gusta el pensamiento. Es bíblico. ¿Qué les parece? En parte creo que María es parte de la respuesta, porque el Señor dice, una sola cosa es necesaria. Ella está aquí, obviamente satisfecha conmigo, con mi presencia, con mis palabras. Pero creo que el Salmo 63 también lo dice, en cierta forma. Salmo 63. Dios, Él es Dios, ¿sí? Eso es absoluto. Él es Dios, aunque uno no crea en Él. Pero Dios mío eres tú. De madrugada te buscaré. De madrugada. No es necesariamente la hora, aunque mientras más temprano en el día, para mí, mejor. Porque afecta todo el día. Pero la idea es que es la primera prioridad, a primera hora, a primera cosa, temprano, te buscaré. Mi alma tiene sed de ti. Mi alma tiene sed de ti. Y hasta mi carne te anhela. Esto me sorprende. Este físico. A veces separamos, ¿no?, lo físico de lo espiritual. Claro, son dos esferas diferentes, distintas. Pero mi carne te anhela. Dios ministra satisfacción hasta en nuestro físico, nuestro cuerpo, nuestras necesidades materiales. Nos satisface el ser entero cuando nos entregamos a Él. En tierra seca y árida donde no hay aguas. ¿Qué tierra es? El planeta Tierra. Espiritualmente es un desierto, todito. Tierra seca y árida donde no hay aguas. Para ver tu poder y tu gloria, así como te he mirado en el santuario. No podemos ver la gloria de Dios en la tierra como la vemos en el santuario. Aunque vemos cierta gloria, sí, en su creación. Pues porque mejor es tu misericordia que la vida, mis labios te alabarán. Así te bendeciré en mi vida y en tu nombre alzaré mis manos. Como médula y de grosura será saciada mi alma, saciada, satisfecha mi alma. Con labios de júbilo te alabará mi boca. Cuando me acuerde de ti en mi lecho, cuando medite en ti en las vigilias de la noche, porque has sido mi socorro y así en la sombra de tus alas me regocijaré. Está mi alma apegada a ti, tu diestra me ha sostenido. Él está satisfecho con su Dios a un grado indescriptible para nosotros, ¿cierto? Satisfecho con su Dios. Y Dios es glorificado en eso. Dios puso esto aquí en la palabra para que nosotros viéramos lo satisfecho que estaba David, y él se siente muy satisfecho, glorificado por eso mismo. Una sola cosa. Ya se nos va corriendo el tiempo, pero hay una referencia a Mateo 17 allí. Mateo 17 es la transfiguración del Señor, los primeros 8 versículos, no vamos a leerlo, pero ahí también el mismo énfasis se repite. Están allí a Pedro, Juan y Santiago, o Jacobo, en una íntima ocasión con el Señor, viéndole en todo el resplandor de su gloria, como hijo de Dios que es, como rey. Y aparecen Moisés y Elías hablando con ellos, con él, y ven eso, y sabemos cómo Pedro reaccionó. Pedro reaccionó con una muy buena idea, que no fue una muy buena idea, y pronto él aprendió esa lección, pero estaba confundido, no sabía qué decía, dice en uno de los evangelios. Cuando uno no sabe qué decir, es mejor no decir nada, ¿sí? Pedro tenía ese problema, pero yo tengo algo de Pedro también. Pero la idea es que Dios vino, les cubrió esa nube y se espantaron, y Dios dice, este es mi hijo amado. A él oíd. Pongan atención sobre él. No hable tanto. Vimos en Eclesiastés, ¿cómo fue? ¿5 o 7? Cuando entres en la casa de Dios, él está en el cielo, tú en la tierra, por lo tanto, que sean pocas tus palabras. Pedro estaba en el cielo, en cierto sentido, en esa ocasión. Pero este es mi hijo amado. En Lucas dice, mi escogido, mi escogido. María escogió la buena parte, ¿no? David escogió. Mi escogido. Dios lo ha escogido. Dios encuentra toda su satisfacción en Jesús. En efecto, es lo que dice a Pedro allí en el monte de la transfiguración. Entonces, pongan atención a él. Aún en los momentos cuando uno se siente eufórico, tal vez, o muy elevado, hasta espiritualmente, no nos ocupemos de la situación, del sentimiento del Señor. Este es mi hijo amado. Pongan atención. ¿Y qué pasó luego? Bueno, habían caído a tierra por miedo, pero dice que pasó la nube y no vieron a nadie sino a Jesús solo. Tenemos que llegar a eso, a no ver a nadie sino a Jesús solo. Con los ojos de Jesús podemos vernos los unos a los otros también, pero en cuanto a la ocupación de mi alma, mi corazón, Jesús solo. Juan 6. Conocemos la historia. La primera parte del capítulo es la alimentación de los 5,000 y después una enseñanza un poco larga de Jesús. Y cuando llegamos al versículo 60, acerca de sus enseñanzas, y su enseñanza es sobre él como el pan, él como el pan y comer su carne y beber su sangre para tener comunión con él, para tener vida y comunión con él, les parecía muy raro. Y dice en el verso 60, al oír esto, muchos de sus discípulos dijeron, dura es esta palabra, ¿quién la puede oír? Me llama la atención que dice aquí que estos son discípulos, seguidores,

no eran discípulos nacidos de nuevo, por supuesto. Entonces el Señor dice a los doce, ¿y ustedes se van también? Y fue, es cuando Pedro dice, Señor, ¿a quién iremos? ¿Qué pregunta, ¿eh? ¿A dónde, a quién iremos? Señor, ¿qué idea? Fuera de contexto, fuera de sentido. ¿A dónde, a quién iríamos? Tú eres nuestro todo. Además dice, tú tienes palabras de vida eterna. La gente, muchos de sus discípulos, tenían problemas con su palabra y era muy dura para oírla. Era el problema para ellos, su palabra. Para Pedro es la atracción. María se sentaba a los pies de Jesús y oía su palabra. Escuchaba sus enseñanzas, su voz, sus expresiones de amor. Y Pedro había encontrado que las palabras de Jesús eran la atracción. Y Jesús mismo, por supuesto. ¿A quién iremos? Tú tienes palabras de vida eterna. Y nosotros hemos creído y conocido que tú eres el Cristo, el Hijo del Dios viviente. Eso fue una confesión. Claro, no es la primera vez que Pedro lo confiesa tampoco. Pero una confesión bastante sorprendente para un judío en aquel entonces. Durante siglos habían esperado el Mesías. Y ahora este hombre humilde, campesino, muy, muy normal, muy ordinario, aparece y Pedro dice, tú eres el cumplimiento de tantos siglos de profecías repetidas. Tú eres el Mesías. Pero era cierto, y era el todo para Pedro. Esa campana. Bueno, está bien, yo sigo. Yo creía que era la hora. Bueno, yo había preparado 4 para esta serie y me dan 2. Así que voy a seguir con una cosita más. Aquí. Seguramente sonará la campana. Un texto, desde que yo soy niño, Isaías 26, versículo 3. ¿Quién sabe cuál es ese versículo de memoria? 26:3 de Isaías. Muy bien, hermano. Lo tengo memorizado así también porque mis padres lo tenían en la pared de nuestra casa antes de que yo recuerde. Y estamos tratando de ese mismo tema. La paz viene, la calma, el contentamiento. La paz que tenía María y que Marta no tenía en esa primera ocasión que vimos. Aquel cuyo pensamiento en ti persevera. Y he estudiado ese salmo y he comparado en varios salmos o varios pasajes ese texto. Y no es, la idea no es de concentrar mi atención sobre él, o sea, de hacer un esfuerzo. Sino, tengo una Biblia en inglés, no creo que exista en español. Se llama Biblia Judía Completa. Es una Biblia, una buena traducción de la Biblia, pero hecha por un judío y para judíos más bien usa muchos términos hebreos o arameos, etc. Pero ese versículo en la Biblia Judía Completa, dice, aquel cuyo deseo reposa en ti, tú conservas en perfecta paz. Aquel cuyo deseo reposa en ti. Y he sacado esta paráfrasis esta es traducción de otra Biblia en inglés que tengo. Tú guardas en perfecta paz a aquel cuyo pensamiento se apoya o se sostiene en ti, porque confía en ti. La idea es que mi corazón puede reposar en él cuando le pongo a él como la única o la principal prioridad de mi vida. Una cosa he deseado, he pedido al Señor, y como María, mi pensamiento, mi mente, mi ser entero reposa en él. La misma palabra se ha usado en otros pasajes, otros salmos, con la idea de sustentar o sostener, de que estoy sostenido. Es interesante, en el Salmo 71:6 hay un versículo interesante que usa la misma palabra, pero en 3 diferentes traducciones se traduce de 3 diferentes maneras. Salmo 71:6, Reina Valera 95 dice,

0: En ti he sido sustentado desde el vientre. En ti he sido sustentado desde el vientre. La Biblia de las Américas dice, de ti he recibido apoyo desde mi nacimiento. Nueva Versión Internacional dice, de ti he dependido desde que nací. Bueno, la idea, para cerrar, concluir aquí, la idea es que tú guardas en completa paz o perfecta paz aquel cuyo pensamiento o deseo reposa o se apoya en ti. Él sostiene esa paz en nosotros cuando le concentramos la atención sobre Él. Y como ya dije, María era una buena sierva, aunque no le vemos sirviendo en la manera en que pensamos, pero eso es parte de la vida concentrada en Jesús. No vamos a ser inútiles, sino más útiles. Bueno, creo que vuelvo esta tarde con una continuación. Vamos a orar. Padre amado, gracias te damos nuevamente por tu palabra. Gracias por compartir con nosotros, Padre, aquel que satisface totalmente tu gran corazón de Dios. Y lo has compartido con nosotros para que pueda ser, sí, nuestro Salvador, pero también la máxima satisfacción de nuestro corazón. Gracias por compartirlo, por darlo gratuitamente, libremente a nosotros. Gracias por tu palabra y la instrucción de ella en estos pasajes que hemos leído. Nos encomendamos ahora en tus manos en el precioso nombre de nuestro amado Señor y Salvador, Jesucristo. Amén.
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5: Son las 2 de la mañana, 49 minutos.
6: La Biblia dice, así que los que somos fuertes debemos soportar las flaquezas de aquellos que son más débiles y no agradarnos a nosotros mismos.

0: Hoy está bastante de moda la mega iglesia. Sí, es un concepto relativamente nuevo en el mundo, donde se gusta de tener iglesias, ojalá pues de 500, 1000, 2000. En Corea pues ya hablan de 50.000 iglesias, pues la mega cosa. Cuando uno tiene una iglesia, y no quiero criticarlos, pero cuando uno tiene una iglesia de tamaño grande, uno necesita una estructura muy definida, como por el montaje, necesita ser muy complejo para organizar, sistematizar y controlar el manejo de una iglesia grande. Encima de eso, normalmente se genera un profesionalismo, uno necesita gente profesional en comunicaciones, profesionales en música, profesionales en muchas cosas para el manejo de esas iglesias. Entonces lo que pasa muchas veces en las megas iglesias, es que unos cuantos profesionales manejan la iglesia para el beneficio de todos. Y claro, mucho cristiano le gusta porque no, es que entonces el que canta, canta elegante. El que predica, pues es un monstruo en eso. Los músicos, pues son profesionales, y entonces se sienten que es como, se vuelve como un poquito como un concierto, como un show. Aunque el contenido es bíblico y puede ser de mucha bendición. Pero el concepto del Nuevo Testamento es la formación de asambleas que realmente son como familias extendidas. ¿Sí? La idea es que lo que ustedes sintieron, lo que sentimos hoy, uno llega y ¿qué son? Son hermanos, no hay un profesionalismo, pero hay un amor, un calor cristiano allí. ¿Sí? Esa es la visión de Dios para la iglesia local. Y localmente Dios va levantando diferentes talentos y con el tiempito, diferentes dones, el pastoreo y el cuidado. Mi experiencia de haber trabajado aquí en Pereira, en la asamblea aquí en Pereira, varios años, 8, 9 años, es que cuando una asamblea crece de más de 200 personas, más o menos, de ahí para arriba, el pastoreo se hace bastante difícil. Es muy fácil, y has escuchado críticas contra la asamblea en Pereira, que no, que hay mucho descuido, que no visitan, que no hacen esto, que lo otro. Y digo, bueno, sí, no quiero defender, pero sí quiero que se den cuenta de que es difícil el manejo de una iglesia grande. Entonces, propongo que el modelo de pronto más útil es la multiplicación de más asambleas. ¿Sí? Asambleas quizá de sí, 10, 20, 50, de pronto tirando más o menos hacia unos 100, 200 y divida. Y formemos otras más asambleas. El hermano Guillermo comentaba que como que Pereira era la asamblea central donde has aprendido muchas cosas. En cierta forma sí, Vía Santana, Los Quebradas han salido de Pereira. Pero Pereira también ha sido una asamblea que ha recogido de muchas otras asambleas. ¿Sí o no? Las asambleas del campo, muchos de sus hermanos que se han convertido allá han caído a Pereira. Más de la mitad de Pereira yo creo que son hermanos que han venido de otras partes, de otras asambleas. Y no, está muy bien. La multiplicación de más asambleas. Hace unos años empezamos a orar por el Eje Cafetero. El sueño, qué dicha, una asamblea en cada pueblo del Eje Cafetero. Y nos falta mucho trabajo, hermanos. ¿Sí? Y eso que es la carretera, también en años pasados en los retiros, estuvimos, me acuerdo, en Santa Rosa, estuvimos orando por la costa atlántica, la costa pacífica y los llanos orientales. Hay trabajo por delante. Pero entonces, si no tenemos visión para el trabajo, hermanos, nos concentramos, como decía la hermana Milvia, localmente, aquí mantenemos y en Quimbaya, ¿cuándo habrá asamblea? Y en Montenegro, ¿cuándo habrá asamblea? ¿Y en Santa Rosa cuándo va a haber asamblea? ¿Sí? Entonces, sí, necesitamos trabajar localmente, pero con una visión un poco más amplia. Los hermanos en Jerusalén, trabajaban en Jerusalén, pero tienen una visión más amplia. En Antioquía había visión para el trabajo en Antioquía, pero había una visión también más amplia de enviar hermanos para trabajar en otras zonas. Algunas sugerencias prácticas para el inicio y el desarrollo sano de una asamblea cristiana. Aquí lo que no quiero dar es como reglas, pero sí algunas sugerencias. Estas dos páginas que usted tiene aquí en su folder, que vamos a cubrirlas rápidamente para que usted sepa qué hay ahí para usarlo más adelante, fue el contenido de una conferencia de un fin de semana. O sea, usamos todo un sábado y domingo tratando estos temas para tratarlos en media hora. Usted ve que está como apretado. Aquí mismo, donde estamos nosotros sentados, aquí tenemos un seminario con indígenas del Chocó, de la comunidad Tadó. Ellos querían, allá no hay asamblea, no hay iglesia, no hay de ninguna clase. Entonces pidieron la posibilidad de cómo hacemos para tener como una iglesia, una asamblea pues en nuestra comunidad. Y entonces estos son mis apuntes que compartí y los cambié y los elaboré un poquito. Y entonces para el beneficio también pues de asambleas a forma más amplia. Entonces vamos a brincar un poquito, ojalá sea cuestión de compartir una visión. La importancia de reunirse en asamblea. ¿Usted conoce a aquel cristiano que dice, no, yo estoy leyendo la Biblia en la casa, lloro en la casa, ¿para qué reunirme? No, para pasajes, perder a tiempo, ahí hay muchos hipócritas, allá hay una. Yo me quedo en la casa con mi Dios y yo paso bien con mi Señor. Aquí, hermano, aquí tiene usted material para ayudar personas así. ¿Por qué reunirse es importante? Porque juntos damos un testimonio colectivo. Juan 13, 34 y 35, ya lo sabemos de memoria. ¿Cómo dice? Un mandamiento nuevo os doy, que os améis unos a otros. Yo os he amado. Bien, os améis unos a otros. En esto conocerán que sois mis discípulos. Parémoslo ahí. ¿Cómo van a conocer que somos sus discípulos? Si tuviéramos amor unos con nosotros. Hermanos, es imposible tener amor unos con nosotros cuando estoy solo en mi casa. Entonces hay un testimonio que se pierde si no estamos viviendo vida cristiana como en comunidad. Segundo, juntos nos apoyamos unos a otros, como un cuerpo. Juntos nos cuidamos unos a otros. Sí, ustedes hoy tuvieron varias charlitas. Esa es parte del cuidado que podemos tener cristianos unos para con nosotros. Juntos nos animamos unos a otros. Claro, por último, en Hebreos 10 nos damos cuenta que reunirnos es un mandamiento. También hay ciertas promesas especiales cuando los cristianos se reúnen. Poder en oración y también la presencia del Señor de forma especial cuando estamos reunidos. Cuando dos o tres se congregan en mi nombre. Y yo solito no me puedo congregar, no estoy solo. Que hay una bendición especial. Bueno, ¿qué es la iglesia? Yo creo que ya sabemos eso. El concepto de la iglesia universal, página 2. Todos los cristianos en todas partes. La iglesia local es la agrupación de cristianos en una localidad. Iglesias locales, esa sí la quiero resaltar ya que vivimos eso en el día de hoy. Iglesias locales, agrupaciones de iglesias locales en una zona determinada. Estas se reconocen mutuamente, buscan ayudarse, apoyarse, sin estar una por encima de la otra. Se ayudan como una familia ayuda a otra familia. Por ejemplo, leemos de las iglesias en la región de Galacia y las de Asia. Así como si hermano, si usted, bueno Javier, usted tiene familia, tiene sus hijos, yo tengo la mía, tengo mis hijos. Nosotros como hermanos, como padres, podemos ayudarnos en cuestión de yo ayudar a su familia, usted darme un consejo a mí. Usted me puede decir, hermano Felipe, yo veo que el hijo suyo, Eduardito, está como con malas amistades por allí. Yo creo que fue como estaban fumando para escondido detrás de esa, algún comentario de ese estilo. Me está ayudando. ¿Sí? Él no me está cogiendo el hijo y dándole juguete y regañándomelo, porque es que es un hijo mío. Y así en asambleas, no es cuestión de nosotros ir a una asamblea chinchinado, manizales, y vamos a ponerle orden a estos. No, es que eso es una familia, una responsabilidad de los hermanos allí. Pero si vemos algo que podemos apoyar, si hermano Javier está recostado ahí en una puerta y llega esta hermana ahí con unos problemas, dice, no hermana, no me cuente eso a mí que yo no soy de acá. Eso nada que ver conmigo, yo soy de Armenia, con la A mayúscula. Digo, no, pues escuchemos, aportemos algo. Y si hay un hermano en la Virginia que escucha esa conversación o se da cuenta, él se alegra, ve, un hermano ayudándonos a cuidar las ovejas locales. Asambleas debemos funcionar como una, como diferentes familias, ninguna por encima. Aún Pereira Centro, por ser una asamblea más grande, Pereira no es la madre de otras asambleas, no es como el control. Es una hermana, una asamblea, igual, una familia más grande, pero hay otras familias. Sí, y eso es importante entenderlo y aprovechar esa bendición. Hay formas en que podemos apoyar y utilizar esa relación entre asambleas. Algunos de ustedes que vienen de otra zona, nosotros no se han dado cuenta, nosotros aquí cuando repartimos almanaque, la buena semilla de Broque, nosotros le ponemos un sticker. Sí, los de Prada, ¿sí? ¿Qué tiene el sticker? Tiene la dirección de más o menos 12 o 15 asambleas de toda la región. y todos compramos de esos mismos stickers, hermano Gregorio es el que los manda a hacer, y conseguimos y le ponemos stickers a eso y la repartimos. ¿Por qué? Porque si repartimos un almanaque en Armenia, es posible que aparezca en Manizales, aparezca un familiar en la Virginia, aparezca en otra parte. Y si nosotros evangelizamos en Armenia y aparece alguien, se congrega en Chinchina, nos llenamos de gozo. Sí, una forma de apoyarnos como asambleas. ¿A qué se compara la iglesia? Bueno, de pronto ustedes ya bien saben eso. Hay varios imágenes, figuras que hablan de la iglesia. Un cuerpo, cuando la iglesia se compara con un cuerpo, es la relación entre cristianos. Una familia, vivimos eso en el día de hoy. Chévere, ¿sí o no? Una familia cristiana. Un edificio, nos habla el concepto de construcción, de edificación, de progreso. Un rebaño, como vimos en nuestra devocional el miércoles, jueves por la mañana, cuidar de ovejas, coger la pierna quebrada, la débil, ayudar a crecer. Y cuando la débil ya está volviendo un poquito más fuerte, nace otra débil otra vez. Eso es un proceso, hermano, que no termina. Esposa de Cristo, otra imagen, nos habla de afecto, de amor, relación de Cristo para con su pueblo. Página 3. Pasos en la formación de una asamblea. De pronto, si usted es más o menos nuevo en la vida cristiana, usted llega y se vincula a una asamblea existente. Yo cuando era niño, pues uno se cría y uno ve las asambleas que hay, y uno cree, no, pues yo siempre estaba ahí, Bonafón. Yo, desde que yo me acuerdo, siempre había algo ahí en Bonafón, en Quinchía, pues antes era en San Pedro, yo me acuerdo como niño, pero se pasó a Quinchía. Pero cada asamblea tiene un comienzo. O sea, hay un momento donde no hay nada y después empieza a haber algo. Sí, en Cartago, ¿vale? Hace varios años, que ya como 10 años ya me imagino, 9, 10. Sí. Sí, de pronto que tuvieron más tiempo, de pronto otro taller, coger varias asambleas, investigar cómo comenzaron y contar el rollo. Sí, no nos quedamos hechos en retiros pasados, pero muy bueno, a ver cómo comienza y darse cuenta es que no hay un comienzo natural, eso no es que caen dos ángeles, pues ahí ya, no, esos son seres humanos igual que usted y yo. Sí, en el caso de Cartago eran dos hermanas. Sí. En caso de Chinchina, una pareja. En el caso de Armenia, sí, una familia que fue a vivir por allá y comenzó la obra. Entonces el apóstol Pablo, su estilo de trabajar era en cuatro etapas. Él viajaba a una ciudad, evangelizaba. ¿Sí? Segundo, él, esto no está en los apuntes, pero él evangelizaba. Segundo, él agrupaba a los cristianos. Tercero, él esperaba un tiempo. Y cuarto, él organizaba el liderazgo. Esas son las cuatro etapas en la formación de asambleas. Evangelizar, agrupar, esperar y organizar el liderazgo. El esperar es necesario para ver qué dones Dios ha dado a la iglesia. Uno no puede organizar liderazgo hasta ver qué dones ha dado Dios a la iglesia. En Hechos 2, 40 y 42, que ustedes sí tienen en sus Biblias, uno sí, yo creo que ustedes bien saben eso. Los cuatro elementos allí de evangelismo. O sea, hay que comenzar evangelizando. El hermano Máximo nos animaba diciendo pues que pronto hay que comenzar con antenas, ¿sabes qué usted decía de la expresión suya? ¿Sí? ¿Qué es eso? Empezar a evangelizar en ciudades vecinas nuevas. No sé si ustedes han visto la estrategia de los gringos cuando van a invadir un país. Yo me acuerdo mirando las noticias con cuidado hace 10 años cuando los de Estados Unidos querían invadir a Kuwait, ahí donde Kuwait, donde estaba metido Saddam Hussein y querían como invadir. Ustedes no sé si se acuerdan de la estrategia que ellos usaban. Ellos tenían barcos a por alrededor y empezaban a tirar bombas a largo plazo. Eso desde los barcos, a tirar bombas allá, dele a las líneas de las fronteras, a todo, y dele de día y noche, dele. Imagínense usted en una trinchera y eso, ¡pam! ¡Y pa! ¿Usted cómo duerme así? No duerme. Después de 4 o 5 días de eso, ya los soldados están todos, los que están vivos, están descansados, trasnochados, con miedo, pues, de pronto hasta indigestión tienen y ni una cantidad, pues, imagínense. Y entonces ya después de eso ya es más fácil la invasión. Yo veo que este trabajo con los almanaques, la buena semilla, y usted llegar a un pueblo nuevo y empezar a repartir literatura, a entregar almanaques, usted está en ese proceso de sembrar así a largo plazo. Me gusta el almanaque porque es un tratado para todos los días del año. Y más de una persona lo cuelga y de pronto se aburre, después vuelve y prende y vuelve y coge. Estamos es como suavizando un terreno, rogando a Dios que levante contactos en ese pueblo. ¿Con miras a qué? Hermanos, siempre trabaje con miras de la formación de una asamblea. no quede contento con la idea de evangelizar para que hayan cristianos, qué bueno para que vayan para el cielo. Eso es parte del proceso. Pero si usted está trabajando en otra parte de la ciudad, aquí hay ciudades grandes que pueden sostener 2 o 3 asambleas. O si usted está trabajando en un pueblo nuevo, hermano, sueñe la visión del apóstol Pablo. La visión es la formación, la multiplicación de más asambleas. De pronto se da, de pronto no se da, uno no sabe. A veces uno ha trabajado duro, duro en un pueblo. En Santa Rosa hemos trabajado más de un año y he estado cada semana a Santa Rosa. Con 2 familias, 2 contactos, y dele, y dele. Al fin uno se suicidó, un señor ahí que estaba un drogado ahí. El otro se fue para San Andrés, la isla, y se terminaron los contactos. Tocó parar. Y luego, ¡pum!, arranca algo donde uno no pensaba. Pero si no estamos trabajando y sembrando, entonces no vamos a ver el fruto. A veces uno tiene un contacto y uno trabaja y trabaja y como que se estanca, trabaja. Y en unas visitas llega un primo y se mete ahí a la charla. Y después de un rato, el primo es el más duro, el más interesado, el primo de esa familia. Y bueno, pero entonces estamos trabajando en varias zonas. Pero hermano, ojalá este le quede bien claro de esta media horita. Y no le, si se olvida de todo, acuérdese. Siempre trabaje con miras de la formación de asambleas. Sea la fortaleza de la asamblea local o la formación de nuevas asambleas. Bueno, 4 pasos, evangelismo, luego bautizaban, y por qué bautizar y todo, ustedes ya entienden mucho de eso. Eran añadidos, y ellos perseveraban en la doctrina. Partimiento de pan, oraciones, comunión. Ahí está más adelante. Responsabilidad de una asamblea. Hermano, hay que tener cuidado con asambleas nuevas de no cargarles demasiadas actividades. Una asamblea grande como la de Pereira, una asamblea que lleva más trayectoria, de pronto la de Cartago y todo, de pronto ya tiene el personal suficiente para absorber bastantes actividades. Cuando hay un grupito pequeñito y usted quiere tener una noche para reunión de estudio bíblico, una reunión para oración, una reunión, una salida, una noche para visitación, que usted quiere tener reunión de jóvenes, usted quiere tener talleres para los niños, usted quiere tener taller de damas, usted quiere tener campamentos, usted quiere tener una cantidad, una conferencia, la Santa Cena. ¿Usted qué pasa? Si usted carga demasiado al grupo, uno llega a un cansancio impresionante. ¿Sí? Después de un rato de gozo, empieza un estrés. Y en vez de ser un gozo estas cosas, se nos vuelve a ser una carga. Uy, no. Ahora el taller. Uy, ahora esto. Uy, ahora lo otro. Y se encuentra uno como alcanzado. Y empieza uno a dar leche cuando ya no está como... Cuando ya está seco, uno sale leche en polvo. ¿Sí? De pronto con sangre y todo, ¿cierto? Y uno ya... Y después de eso ya... ¿Cuáles son las cosas básicas que hay en una iglesia local? Aquí están en Hechos 2:42. Primero, tiene que haber por lo menos alguna reunión donde se está estudiando la palabra de Dios. Perseveraban en la doctrina de los apóstoles. ¿Sí? Aquí en la página 4 hay diferentes formas en que trabajaba el apóstol Pablo. Él trabajaba públicamente. Predicar, enseñar, reunión abierta, reuniones compartidas. Estaba de casa en casa, visitando hogares o algo así. Tercero, trabajaba uno a uno, discipulaba creyentes serios. Sí, lo importante es que la iglesia local tiene que tener algún enfoque en la edificación con la palabra. De alguna manera hay que trabajar eso. Segundo, el pastoreo. Comunión unos con otros, la relación. Algún pastoreo tiene que haber, hermanos, y no descuidemos. Yo he notado asambleas que se llenan tanto de reuniones. Y aquí creo yo que es una debilidad de algunas asambleas del campo, donde uno ve que casi cada noche tienen reunión. Y realmente es que no les queda tiempo para hacer el pastoreo. Sí, si un hermano se le pinchó la llanta, hermano, desvárese solo y cuando nos alcance estamos teniendo la reunión por allí. Sí, Van Rin. Sí, y si necesita, hermano, ciertas noches libres para uno poder salir a visitar o invitar a su casa o alguna forma para poder hacer este pastoreo. Tercero, la Santa Cena. Toda iglesia local debe tener algún espacio para la Santa Cena. Yo me acuerdo cuando comenzamos a celebrar la Santa Cena en Cartago, no sé si ya estaba en ese entonces, pero me acuerdo que los hermanos es que estaban ahí estaban muy nerviosos, porque celebramos la cena, creo que cada semana, o cada vez que venía visitas de Pereira, celebraban la cena con ellos, allá con algunos hermanos, o ustedes subían de Cartago, subían a Pereira a celebrar la Santa Cena, Y entonces ya era hora como de cortar la cuerda umbilical y dejar que la asamblea pues en Cartago funcionara sola. Y entonces el hermano, no hermano, qué miedo, entonces que tenemos miedo. ¿Será que la podemos celebrar una vez por mes? ¿Sí? No, porque es que no sabían muchos himnos y no, es que nos da como miedo. ¿Ustedes qué opinarían si una asamblea anual le dice, ¿será que la celebramos una vez al mes? ¿Ustedes qué piensan? ¿Malo? ¿Bueno? ¿Regular? ¿Ustedes qué piensan ahí? ¿Bien? ¿Mal?
1: No sería ideal, hermano.
0: No sería ideal. Pero noten, hermanos, que uno puede comenzar con cosas que no son ideales. Una pareja recién casada no tiene una relación ideal. Demoran varios años acoplando. Si es que llegan. No, hay Hechos 27 que sugiere algo semanal. Yo creo que hay una sugerencia allí. Pero en el proceso de comienzo, hermano, lo que uno no quiere hacer es estresar a un grupo pequeño. Yo creo que es mucho mejor. Si se sienten cómodos, y nosotros dijimos, hermano, ustedes sienten cómodos unas por mes, hágale bien. El objetivo es cada semana, con tiempito le vamos dando, pero empecemos cada mes, está bien. Y después de un tiempo, hagámoslo cada 15 días, listo, está muy bien. Y cuando menos pensamos, miramos a Cartago, ya lo estaban haciendo cada semana, cada 8 días, listo. Un proceso que de pronto la transición demore un año, 2 años, listo, está muy bien. Hay que tener flexibilidad, hermanos, en la formación de una asamblea nueva. El que viene a una asamblea ya establecida y quiere como ponerle reglas y órganos como a que funcione como la que yo, donde yo, ven, yo vine. Hermano, eso no es así, hay que tener esa flexibilidad, esa dinámica que el Señor va aparejando las cosas. Bueno, la Santa Cena, allí hay unos consejos sobre el manejo de la Santa Cena, quién puede participar y todo eso. Y por último, debe haber algún espacio para las oraciones. En algunas asambleas, pues tiene una reunión entre semana, parte para oración, en Manizales tienen esa hora, ¿cierto? En los miércoles es... un tiempo de canto, un tiempo de oración y un tiempo de estudio bíblico. Tienen una reunión entre semana. ¿Sí? De pronto en pueblos donde... bueno, se pueden tener 2 reuniones entre semana, pero hay que mirar qué puede sostener la asamblea sin quemarse. Y seguir creciendo, claro. Página 5. ¿Ustedes qué piensan? ¿Será que hay algunos hermanos más importantes que otros en la asamblea? ¿Habrán algunos hermanos más importantes en la asamblea? En Cartago, ¿cuál es el hermano más importante, hermana Liliana? Sí, notemos una cosa. Sí, que no hay hermano más importante que otro. Lo que tenemos son diferentes funciones en la asamblea. Sí, cualquier hermano que se convierte, entrega al Señor y ahí está, es igual de importante que el que lleva 20 años. A veces uno piensa, es que esta es la asamblea mía, yo soy fundador, es que yo llevo 10 años acá, ¿usted qué viene a...? No, nosotros somos todos iguales ante los ojos del Señor. Lo cierto es que Dios sí le da una función diferente a cada uno. ¿Sí? Y si usted tiene tiempito más adelante, si esto es nuevo para usted, mire, verá que en Filipenses capítulo 1, versículo 1, usted encuentra que Pablo dirige la carta... a los ancianos, los diáconos y a todos los santos. Yo diría, una asamblea madura, con el tiempo se identifican los 3 grupos, ancianos, los hermanos varones más maduros que manejan, toman ayuno a tomar decisiones, ya la dirección espiritual a la iglesia, los diáconos, hermanos o hermanas encargados de cosas prácticas, en el apoyo, en la vida, de pronto maestros de escuela dominical, recepción, corresponsal, manejo de finanzas, una cantidad de otras cosas. Y todos los santos, ¿sí? El resto de la asamblea. Pero note, estos son cosas de una asamblea ya establecida, madura. Cuando una asamblea está comenzando, uno no puede exigir esa clase, ni hablar de esa estructura todavía, diría yo. Cuando la asamblea comenzó en Armenia, ¿cuándo fue? Hace como 7 años ya. Al comienzo, pues, se le encenábamos ahí. Y cuando había que tomar una decisión, si comprar más asientos o no, si tener un paseo, organizar o unos bautismos, ¿quiénes nos reunimos? Todos los hermanos ahí varones, que éramos como 3 o 4. Eso de hablar de ancianos, y no, si ya nos, eso nos quedaba grande en esos momentos. Los hermanos varones. Sí, y ahí tomamos decisiones. Y poco a poco, con el paso del tiempo... el Espíritu Santo empieza a mostrar quién es quién. Es que hay hermanos que hablan mucho y hacen poco. Que tienen muchas ideas, pero... y su respaldo moral en su vida familiar, uno ve que es que no está dando bola ahí. Entonces, con el tiempo, de pronto pasan, no sé, 1, 2, 3 años, y empiezan como a indicar, no, aquí realmente los ancianos son estos tres. Y eso no es un arte de mágica. Es que se va observando, uno se va dando cuenta que así es. Uno va viendo, no es que uno diga, listo, hermano Ángel, usted tiene cara de anciano, yo lo he nombrado usted anciano. ¿Sí? No, es que el comportamiento del hermano Ángel dice, reconoced a los que trabajan entre vosotros. Por la vida, por lo que hace, por el cariño que tiene por los hermanos, porque está pendiente de ellos. Uno ve que es que tiene sangre de pastor por esas venas. Entonces se reconoce que es un anciano en la asamblea. Hay hermanos muy pasivos esperando que lo inviten a ser ancianos. Nunca van a ser ancianos como pasivos. Se vuelven viejos, no ancianos. ¿Sí? El que desea obispado, que es un anciano, buena. No es posición, buena obra desea, es el trabajo. Entonces aquí en la parte C, página 5, dice hombres y mujeres en la asamblea, ustedes ya pueden leer ahí, ustedes ya entienden de eso. Características de los ancianos. Este grupo de hermanos que tiene la responsabilidad de sobreveer o liderar en la asamblea, tiene unos requisitos. En Timoteo, bueno, primero, un requisito para un hermano ser anciano es la capacidad de trabajar en equipo. Porque siempre que se habla liderazgo en la iglesia, se habla en plural. Pastores, con la S al final. Ancianos, con la S al final. Diáconos también, pero obispos, ancianos, pastores, siempre con... Es plural. Entonces un hermano que es bien individualista, bien, es que no es capaz de ser flexible en el diálogo y llegar a ver acuerdos para trabajar, es muy difícil que sea un anciano. Puede ser evangelista, puede ser otra clase de trabajo, pero para ser anciano se requiere esa habilidad de trabajar en equipo. Página 6. Otra cualidad ahí, número 2, cualidades personales. En Tito y en Timoteo, usted bien sabe, hay cualidades que caracterizan a un anciano. Cualidades personales, prudente, amable, pacífico, no un buñuelo. Tercero, cualidades morales. No es peleón, no se irrita rápidamente, es sobrio, no emborracha. Cualidades sociales. Si es casado, debe tener una sola mujer. Gobernar bien su casa, hospedador. Cualidades espirituales. Debe ser un hombre de Dios, ama lo bueno, separado del mal. Comunique la palabra, buen testimonio, buen ejemplo. Cualidades prácticas. Un deseo de servir. Que tiene tiempo disponible. Si la hermano mantiene. Si el hermano ya está muy ancianito. Y le faltan las energías físicas para involucrarse con los problemas de los hermanos, para ayudarles. Es mejor que renuncie. Diga, hermanos, sigan ustedes, yo los apoyo en oración, yo me retiro de la reunión de ancianos. No por mal testimonio, sencillamente es que la edad no me da para eso. Tranquilo, está muy bien. Hermanos, estas son cualidades, algunas cualidades son sí o no. Otras cualidades son graduales. ¿Sí? Si el hermano Hoiber dice, no, yo quisiera ser anciano y tiene 3 mujeres. Pues no las hijas, sino 3 mujeres, pues, de matrimonio, pues, está. Uno dice, usted no puede ser anciano porque tiene que ser marido de una sola mujer. Pero hay otras que son como graduales. Dice que una característica de un anciano es que sea hospedador. ¿Qué es hospedador? Sí, que abre su... Lo que nos pasó a nosotros hoy. Sí, eso es chévere, eso es bueno, porque es que eso apertura para que gente tenga confianza y el anciano así se gana la confianza para poder ayudar a los demás. Bueno, supongamos que un hermano invite a su casa una vez al año a alguien a almorzar. Eso es ser hospedador. Bueno, si recibe una vez cada 3 meses, invita a alguien a su casa a almorzar una vez cada 3 meses, eso es hospedador. No, en el aspecto de hospedar, una vez a 3 meses, ¿será que eso es hospedador? Pues es más hospedador que el que lo hace una vez al año. ¿Sí o no? Pero una vez cada 3 meses, no es que sea demasiado, pero es más. si nosotros comemos estas reglas y esperamos, bueno, que una asamblea produzca hermanos con toda esta cosa antes de que se pueda funcionar como un anciano, hermanos, la mayor parte de las asambleas quedan sin ancianos un buen resto de tiempo, o sea, pronto hasta el arrebatamiento. Entonces hay que ver que son hermanos que no se ponchan por cosas de blanco y negro, sí o no. O sea, hay unas ciertas cosas que hay que decir, no, que yo me emborracho cada mes. No, no, cada 6 meses me emborracho. Eso no sirve para ser un anciano. ¿Sí? Pero si el hermano pues, es como un poquito tacaño y no le gusta abrir su casa para casi nadie, pero de vez en cuando, una vez al año, sí recibe a alguien, bueno, ya empezó. Vamos a motivando que de pronto no cada una vez al año, sino cada 6 meses. Y después cada 3 meses. Y de pronto, ojalá cada mes, de pronto un domingo invite a alguien a la casa. Y poco a poco se va desarrollando el aspecto de hospitalidad. En otras palabras, estas cualidades son para guiarnos, para darnos el derrotero de lo que Dios espera de un anciano, pero no para coger como un látigo a darle juguete y a descualificar a todo mundo. Inicio de una asamblea. ¿Cuándo se comienza? Muchas veces al comienzo de un grupito se reúne en una casa. Aquí hay varios que tienen grupitos de casas. Cantan, estudian la Biblia. ¿Cuándo ese grupito se convierte en una asamblea? ¿Usted cuándo dice, listo, ya dejamos de ser grupito, nos vamos a hacer asamblea? ¿Ustedes qué piensan? ¿Cuándo toma esa... ¿Cuándo hace la transición? ¿Sería bien tener una asamblea sin celebrar la Santa Cena? Yo creo que la Santa Cena es como parte integral de lo que es una asamblea. Pero para celebrar la Santa Cena hay que tener por lo menos 2 hermanos que sepan manejarla y protegerla, pues, que sea sano el ambiente. Entonces yo diría que por lo menos localmente deben haber por lo menos 2 hermanos suficientemente maduros para saber dirigir la asamblea en ese sentido y saber cuándo se recibe a alguien, cuándo no, y bueno, ponerle orden a las cosas. Es mejor no comenzar cuando hay un solo hermano, porque fácilmente se vuelve como el líder del grupo. Y empieza así, ¿y qué problema para bajarlo más adelante? Se montó el caballo y lo coge y no sea que nadie más se suba. ¿Sí? Mejor con 2 para que comience con el modelo plural. A veces se han comenzado obras o como asambleas cuando dependen exageradamente de las visitas de afuera. Personalmente creo que es mejor decir... Bueno, celebramos la cena allí cuando hay visita y tal. No llamarlo asamblea hasta que localmente se puedan parar solos. Porque muchas veces localmente quieren llamarse en asamblea rápido. Digo, no, cuando ustedes sepan hacer sus cosas y ustedes ya así, ahí sí pueden ser asamblea. Mientras tanto, están bajo la sombrilla y otra asamblea de algunos hermanos que están visitando. Página 7. Nos faltan 6 minutos. ¿Quiénes son los ancianos? El Espíritu Santo los elige, Hechos 20, 28. En 1 Timoteo 3 y Tito 1 encontramos las características personales de un anciano. Y tercero, la asamblea sencillamente reconoce a estos hermanos. Reconoced a los que trabajan entre vosotros. Recuerde el ejemplo de la cebra en el zoológico. Ustedes ya saben el ejemplo de la cebra en el zoológico. Entonces no lo pueden recordar. Me va a tocar contarlo. ¿Sí? ¿Algunos de ustedes han ido al zoológico Matecaña aquí en Pereira? Alce la mano si ha ido al zoológico. Sí. ¿Algunos de ustedes no han ido al zoológico Matecaña? ¿Quién nunca ha visto una cebra? ¿Quién no ha visto una cebra? Bueno, supongamos que hay una persona, cuando expliqué esto con los indígenas, era interesante porque no habían visto cebras. Entonces era como interesante la cosa. Entonces, le digo, si usted quiere que reconozca una cebra, vaya al zoológico Matecaña, pague los 5,000 pesos de entrar, entre allá, y entonces busque un animal con 4 patas, con 2 orejas y con tripitas blancas y negras. Ahí la tiene. Entonces usted se imagina ese grupito de indígenas corriendo ahí, pagan sus 5,000 pesos, entran y miran el primer animal y lo miran bien y cuentan y tiene 2 patas. ¿Encontraron una cebra? Se llama una gallina. O un gallinazo estilo gallina, o no sé cómo lo llamaría el hermano aquí. Sí, pero definitivamente no es una cebra. Bueno, siguen todos emocionados y van para la próxima jaula y miran por ahí y encuentran un animal con 4 patas. Y miran bien y le ven 2 orejas. Y todos emocionados los indígenas. Y miran bien y lo ven café. ¿Encontraron una cebra? ¿Qué encontraron? con una bota. Encontraron un burro, ¿cierto? Un caballo, algo así. Y dan la vuelta muy emocionados y por ahí grita uno, venga, mira, mira, ¿qué encontró? Encontró un animal con cuatro patas, con dos orejas y con tripitas blancas y negras. ¿Qué encontró? ¿Qué dice el hermano o el indígena que encontró ese animal? ¿Usted cree que ese indígena llega y dice, oiga, venga, alce la mano el que cree que esto es una, hagamos un voto, a ver quién cree que esto es una cebra? Él no se pone a hacer votos. El indígena no llega y pone la mano sobre la cabeza del animal y dice, yo declaro que desde ahora en adelante tú eres una cebra. Sencillamente, el indígena con nosotros reconocen que lo que están viendo es una cebra. Así también en su asamblea y en el nuevo grupo. Sencillamente, con el tiempo, uno reconoce que es que este hermano es un anciano. No hay que decir, bueno, hagamos un voto a ver si de pronto aquí el hermano Reyes... ¿Ustedes qué piensan? ¿Será anciano? Hagamos un voto. 60 dice que sí, 40% no. ¡Listo, que hoy anciano! Tampoco le ponemos la mano encima de la cabeza al hermano y le decimos, bueno, hermano, desde ahora en adelante usted va a quedar aquí nombrado el anciano. Uno de los ancianos. No, tampoco. Pero es que uno cuando se ve las cualidades que están Tito y Timoteo, uno empieza a reconocer, oiga, es que esto es una cebra espiritual. Y los que llevamos ya un tiempito trabajando en esto, uno ve que es evidente. Yo creo que usted llega a una asamblea y usted ve el comportamiento de los hermanos. Y después de unos 15, 20 de estar mirando, usted se da cuenta. Ese hermano es una cebra. Ese hermano habla mucho, pero no es cebra. O sea, es un hermano muy querido, tiene mucha Biblia, pero ese hermano no tiene corazón de cebra, no tiene de eso. Reconocemos. Uno hace un daño cuando un hermano es como reconocido como anciano cuando no es un anciano. Hasta ahí leyendo un libro me pareció muy gracioso. Este hermano decía, los hermanos que más daño causan en una asamblea son los hermanos que son muy buena gente, que tratan de hacer un don que no tienen. ¿Sí? Porque cuando son tan buena gente les da como uno pesar decirle algo. Y cuando ejercen algo que no son, que no tienen, hacen daño. Sí, canta y le gusta cantar y se para al frente y coge el micrófono y nadie... Y es que es tan buena gente ese hermano. Ah, pero es que se lo oye más feo. Sí, terremotos, lluvia, cada vez que canta ese hermano. Uno sabe que es que no, ese no es el... Sí, esa hermanita que es tan querida y le gustan los niños, pero los tiene llorando toda la hora. Pero es que le encantan los niños, pero es que los niños no le encanta a ella, pero es que esa hermana tan querida, tan fiel en la asamblea. ¿Quién le dice algo? ¿Sí? Importante que cada hermano, cada hermana se enchufe donde está su llamado. El trabajo de los... ¿Dónde reunirnos? Página 7. Inicialmente en una casa. Hermanos, de pronto nosotros pasamos a ver la capilla en Dos Quebradas hoy. ¿Para qué los felicitamos, hermanos? Quedaron ustedes con una buena... vamos bien con la capellita. Entonces muchos se imaginan que necesitan rápidamente una capilla. Y yo digo, no compre, no construya por un buen rato. La construcción material es relativamente fácil en el proceso. Lo difícil es la obra espiritual. Alquilen un saloncito, primero una casa, ojalá primero una casa para que no tengan la presión económica. Trabajen con libertad en una sala. Cuando ya no caben en la sala, de pronto un garajito, pero busque algo más o menos central, algo más o menos calladito, donde puedan tener reuniones, que no tenga una carga económica demasiado fuerte. Ojalá las asambleas aledañas que tienen un poquito más de músculo económico, apoye ese nuevo grupito. En Anserma, por allá arriba, ¿cierto? En Anserma, Caldas, varios han estado ofrendando, ayudando con el arriendo. En Cartago también se ayuda un poco con el arriendo al comienzo, y entonces poco a poco... Porque es que usted meterse a comprar y a construir cuando realmente no hay solidez en los hermanos. Ustedes que visitaron Anserma Valle, ¿cierto? Hay como dificultades. Anserma Valle, ¿quiénes visitaron por ahí? Sí. Hace unos 4 años casi se compra una casa allá, como grande, que estaba muy barata, pues un gangazo de casa. Sino que cuando hablábamos del asunto, entre varios hermanos, dijimos, no, es que falta solidez de hermanos, porque un edificio allá, imagínese uno con una casa por allá en un pueblo donde realmente no hay hermanos como que manejen eso. Es un encarte para otros hermanos. Uno que hace con una casa por allá, puede decir que se están metiendo los ladrones, que están que robaron los sanitarios, y uno por acá bien. No, eso es un... Tiene que... O sea, lo importante es la solidez de los hermanos. Y ya después, con un tiempito, ya... Los indígenas, yo me parece interesante, los indígenas, yo creo que en la mente de ellos, ellos estaban pensando en construir capilla en la comunidad. Sí, cuando ellos estaban pidiendo que querían una iglesia, yo creo que ellos querían era algo así como para darle como respeto, que tienen, no una católica, sino una cristiana, pues un edificio. Entonces tratamos de mermarle la idea de edificio, no, tranquilo, en una casa primero, luego en una chocita, y no, todo tiene su tiempo. Hasta los llevamos a los quebradas para que miraran, vea, esto ya después de 5 años. A ustedes les falta todavía, tranquilo, no se preocupen. Quedan 2 minutos. El trabajo de los ancianos. Página 7. Funcionan como pastores, dirigentes o conductores. Página 8. Funcionan como guardianes, como modelos de vida. ¿Cómo deben cuidar de la asamblea y tomar decisiones? Yo no sé qué pasa en su asamblea, hermanos. Hay asambleas donde el grupo de ancianos se desorganiza bastante. Cuando el cuerpo de ancianos está desorganizado, les cuento, toda la iglesia empieza a desorganizarse. Recomiendo... de pronto una reunión mensual de ancianos. Hay ciertas asambleas que tienen una reunión de ancianos cada semana. Digo, uy, eso es muy pesado. Una vez por ahí al mes toman sus decisiones y cositas. Cuando usted saque una agenda como hermanos para tratar sus asuntos, sugiero que usted reparta su agenda en 3 temas. Hable de temas pastorales primero. Hable sobre hermanos y hermanas que están pidiendo bautismo, que necesitan visita. Hable sobre la gente primero. Después de varias horas de eso, hable lo que ustedes necesiten, hable sobre temas de asamblea. ¿Cómo va la asamblea? ¿Cómo va la evangelización? ¿Cómo va un proyecto de conferencia, actividades de la iglesia y todo eso? Y por último, hable de cosas materiales. Las cosas materiales, y con esto termino, tienen la tendencia de absorber mucho de nuestra atención. Yo he estado en reuniones de hermanos donde le dedicamos media hora, 10 hermanos, hablando sobre sanitarios. Si comprarle flotador de estas, o de las que suben y bajan, y que por allí las vi más baratas, y quién las sabe instalar, pero no, es que la presión de agua aquí no es muy bajita, de pronto necesitas más alta, y una cantidad de hermanos que no entiende de eso, nosotros no entendemos de eso. Y bla, bla, bla, bla, bla, sobre sanitarios, o una gotera, o ¿sí? Entonces no nos podemos dar el lujo de meterle demasiado tiempo a las cosas materiales. Entonces, primero, hablemos de personas, que es lo más importante. Segundo, hablemos de proyectos de asamblea, que sigue importancia. Y por último, hablemos de las cosas materiales, de la estufa, de las cosas de la asamblea, de la capilla que hay que organizar. ¿Sí? Aquí hay mucha cosa. Ojalá, pues, con esto ojalá usted quede como con un apetito para trabajar el material más tarde en sus casas.
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